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0: ¡Hey, Juno, repítelo!
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1: ¡Un verdadero vallenato! Esta canción es para ustedes.

que a ustedes les gusta este pase. El pase de la trinca. Lo que hemos, usted lo repite cuando la gente diga.

El primer consejo de esta noche: a la gente el producto bueno no se le mete por los ojos. Lo bueno entra solito y se va solito. ¿Eso no es? Por eso está el primer consejo de la noche. ¿Será que la abeja logra enseñar?

0: tienen que responderme como dice Lucas. Brava, cantor. ¿Qué tal la trinca, Barranquilla? ¡Viva Barranquilla!
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2: 7:33 p.m.
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1: 8 de la noche en punto.
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1: 8 de la noche, con 32 minutos.
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1: 9:02 p.m.
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1: 9 de la noche y 31 minutos.
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2: Ay, qué rico, Bonnie.

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Él es mi gran amigo, mi hermano querido, el cual aprecio mucho. Él y yo tenemos los juegos pesados. Él a veces llega y me escribe. Yo pongo una foto en Instagram y me escribe: perro, sapo. Como la gente no sabe que es amigo mío, lo cogen y le: ¿tú por qué le dices sapo y perro silvestre? Él es mi gran amigo, de verdad. Es un muchacho muy trabajador, con un espíritu humano y un corazón grande, que trabaja por y vela por el bienestar de muchas de las personas necesitadas. De verdad, compadre Nico, lo aprecio y lo quiero mucho. ¡Dice!

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0: Atentos, esta es la hora en Marina Estéreo, la radio de la gente.
1: 10 de la noche, con un minuto.
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1: 10 de la noche con 30 minutos.
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1: 11 de la noche con 2 minutos.
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0: Tengo 3 años de novio contigo, mi amor. Gracias.
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1: 11 de la noche, con 32 minutos.
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1: 12 de la madrugada en punto.
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no bebe, yo me lo tomo por usted, aunque yo no beba mucho, pero es que ese acordeón hace todo mal que sea, vea. Aquí está, por usted y por mí. Repítame ese pase. Ya para despedirnos, Juan. ¿Qué dice, compañero? A ver.

Gracias, Juancho. Hoy quiero darle gracias. Hoy no solo está Santa Marta aquí, no, está todo Colombia también. Hay gente de muchas partes hoy en esta fiesta. Quiero darle las gracias por ese apoyo tan grande que han tenido conmigo y con Juancho en esta unión. Y conmigo porque... Muchas gracias. Porque solo tengo 22 años y siento, he sentido mucho respaldo, mucha gratitud conmigo de parte de todos ustedes. Muchas gracias. Apenas, yo sé que apenas estoy empezando en esto, pero quiero que sepan, yo sé que ustedes saben que esto es un camino muy largo, la música es muy largo, muy largo. Que ojalá quisiera llegar yo siquiera a la mitad. No he ni empezado. Y ojalá quisiera llegar a la mitad. Muchas gracias, Colombia, gracias. Aquí tienen un nuevo artista. Al lado de Juancho de la Estrella, ya todos lo conocen. Dios bendiga el vallenato, porque el vallenato es uno solo. ¡Muchas gracias!

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2: 12 de la madrugada y 35 minutos.
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1: Una de la madrugada, con 3 minutos.
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1: 1:30 a.m.
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1: 2:00 a.m. con un minuto.
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1: 2:32 p.m.
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1: Esta es otra de las canciones mías. Ahí les advierto algo, mire. Cualquier canción que quieran escuchar, nomás hagan pedírmela, que yo con mucho gusto se las canto, ¿sí? Y si he de repetirla, la repito con mucho gusto también.
2: Hola, hola.
1: Se las dejo ahí. A ver.

0: con dinero, yo sé que no hay hombre viejo ni feo. Que sepa pegar un botón, que sepa coger una tortilla.
1: ¡Dale!
0: Ya eso no se usa, pero en una emergencia que haya alguien que lo socorra a uno.

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1: 3 de la madrugada, con un minuto.
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Este se lo vamos a dedicar a Deiber Patillo. Ojo, Cristian. Patillo Díaz Arregocé Figueroa. Puro clic, puro clic. Ojo, ojo, Cristian. Vamos a repetírselo a Deiber. A mi hermano Deiber Patillo Díaz Arregocés Figueroa. Puro clic 360.

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1: 3 de la madrugada y 31 minutos.
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1: 4 de la madrugada, con 3 minutos.
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1: 4 de la madrugada y 31 minutos.
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1: 5:03 a.m.
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1: Que la mente no me falle, todos contentos estamos.

asegurar. Hoy me derramo en poesía. Aquí vine por Jonás y el Hijo de Dios me desvió.

0: pedirle a mi gente escuchar un fuerte aplauso a Freddy, que lo merece.
1: Bajitico, bajitico, mi hermanito, ya me voy a despedir. Quiero que me cantes la canción que dice...

0: ante hombres y mujeres. Vamos a dejar hasta aquí para complacer a Freddy.
1: Carajo, claro que sí, cantor.
0: Despídase con un verso de Zambrano, mira.
2: Le quiero cantar Zambrano. Este pueblo yo lo admiro. Vallenatos y guajiros, a todos les doy la mano. Estamos en hermano a mano, se los puedo asegurar. Les voy a garantizar, el talento me obedece y les pido un fuerte aplauso que Dayan se lo merece.
1: ¡Carajo!
0: ¡Hombre! ¡Ay! ¡Uy! ¡Eso! ¡Vivan los hombres, carajo!
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4: 5:31 a.m.
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1: Son las 6 de la mañana, con un minuto. 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
1: 7 de la mañana con 5 minutos.
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1: 7:32 a.m.
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0: Te quiero mucho, compadre. Te amo. Te amo, de verdad, te amo. Gracias, ¿oíste? Por todo. Por ser el impulsor de toda mi carrera musical. La primera persona que me dio una canción y... No, da Omar. Yo ayer quería verme contigo porque es que este llanto yo lo tenía desde ayer.
1: Esta es la promesa más grande que tiene el vallenato. La promesa más grande que tiene el vallenato, mi comadre. Y yo sé que Dios, ese talento que te dio, lo está formando. Y de verdad que sé que vas a llegar a lo más alto que puede llegar un artista vallenato. Es un honor. Es un honor cantar contigo esta canción de Wilma Castillo que dice: fue imposible.

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1: 9 de la mañana con 2 minutos. 9 de la mañana con 2 minutos.
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0: Sí, señores, aquí está el señor Alejo Durán con esta canción. ¿Dónde andará? Es el título de ese clásico del vallenato sabanero. En Colombia, 9 de la mañana, 19 minutos. Señoras y señores, le damos la bienvenida a todos ustedes a este su programa, La Parejita Vallenata, en este sábado 15 de agosto del año 2026. Oiga, eso va rapidísimo. Esto no se detiene, la programación de la emisora Marina Estéreo tampoco. Así que la invitación es para que ustedes, a partir de este momento, nos acompañen siendo nuestros DJs invitados en esto que es La Parejita Vallenata, enviando su reporte de sintonía al 321-817-8263, porque en esta mañana especial vamos a pasar la bacana. Kiriki Montero, buenos días, ¿cómo estamos?
1: Ok, buenos días a Viva, buenos días al Carmen de Bolívar, buenos días a los Montes de María, Colombia, a través de la web y el mundo entero, ¿no? Con la magia del internet. Oiga, qué placer de estar con usted, ¿no? Yo siempre decía, yo voy a hacer programa con Viva.
0: Oiga, nos estamos estrenando, Kiriki.
1: Sí, señor, lo estamos estrenando siempre, ¿no? Y Viva el sábado pasado. Bueno, totalmente, pero aquí estamos, Viva. Muchas gracias. Bueno, esas dos canciones de Alejandro Durán que fueron grabadas en 1971 en disco Fuentes, ¿ah? De Cartagena. ¿Dónde andarás? La compuso Alejandro Durán y Cállate Corazón fue compuesta por el señor Tobías Enrique, Don Toba, ¿eh?
0: Sí, señor, y miren que esta canción, ¿Dónde andará? De Alejo Durán, como usted lo dijo, es una de las canciones que lleva el sello inconfundible del vallenato auténtico, ¿no? Con su acordeón, su voz y esa manera particular de contagiar o de contar mejor las historias a través de las canciones.
1: Oiga, sí, ese es el vallenato joya, vallenato de 18 quilates que estamos sonando aquí en la 91.7 Marina Estéreo. Vamos a regalarle nuestra línea 321-817-8263 para que usted interactúe con nosotros a esta una de la mañana.
0: Así es, ábrale el corazón a la buena música, ábrale el corazón a los momentos bonitos que podemos nosotros también como seres humanos ofrecerles a los demás, pero especialmente a nosotros mismos, porque la música transmite ganas de salir adelante, emociones, pero sobre todo mucho amor también, ¿ah? ¿Cuántos enamorados en esta mañana, Kiriki?
1: Oiga, muchos. Y aquí le voy a decir algo a ustedes. La persona, cuando uno está trabajando y tiene una musiquita ahí al lado, uno va trabajando con vibra, uno va trabajando con esa emoción, con ese amor. Pero si usted de pronto no está escuchando nada, se siente así como aburrido, desesperado, se estira. Oye, le cae una estiradera. ¿Quién dice que no?
0: Parece como el león de la Golden Meyer. Eso bosteza cada rato.
1: Así es, le cae una bostezadera. Pero bueno, pero con la música no. Y al son de Marina Estéreo, sé que muchas van a lavar, muchas van a hacer aseo, muchas van a arreglar uñas y muchos se van a preparar para hacer sus labores. Pero antes de todo, vamos a darle gracias.
0: Claro.
1: Al Señor.
0: Al que todo lo puede.
1: Sí, señor, así es.
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0: 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Y con esta bonita canción, le cuento, Kiriki Montero, aquí está Samuel Hernández, Cuando levanto mis manos. Así que esa es la invitación en esta mañana.
1: Así es, vamos a darle gracias a Dios en esta mañana. Usted póngase ahí cómodo. Para usted darle gracias a Dios, usted no necesita un altoparlante. Usted no necesita de don. Abra su boca y en silencio usted puede decirle gracias a Dios por ese día. Gracias a Dios por lo que tenemos. Entonces, amantísimo Padre Celestial, Señor, gracias por este día. Señor, que seas tú cada día más mostrándonos ese amor que tú nos tienes para nosotros. Señor, bendice a aquellas personas, Señor, que se encuentran en esa calamidad del terremoto que hubo aquí en Colombia, Señor. Dale fuerzas a esas personas, ayúdalas, protégelas. Señor, ablanda los corazones para que ayudemos. Señor, para que esas personas estemos juntos, porque Colombia somos una sola. Colombia es un solo pueblo, Señor. Tenemos un solo corazón. Señor, que seas tú bendiciendo también a todo el mundo entero. Señor, bendice a los campesinos. Manda la lluvia cuando justamente la necesitemos. Señor, también te pedimos por los pequeños y grandes comerciantes, ayúdales. Señor, también protege a nuestros soldados, a nuestros policías. Bendice, Señor, a ellos, así como ellos protegen el azul de la bandera, protégelos tú también a ellos. Padre, también te pedimos por los oyentes que siempre están ahí pendientes a esta emisora. Bendice también a los que laboramos en ella, la familia de Viva. Bendice la familia de Maris España, la familia de Martínez, de Moreno, de Imitola. Bendice mi familia, Señor, que seas tú cada día más, Señor, tocando nuestros corazones. Cada día más, Señor, para seguirte, Señor, para estar contigo, danos paz, danos mansedumbre, danos amor. Señor, bendice los alimentos que los vayamos a comer en este día. Señor, que seas tú paseándote en las calles del Carmen, Señor, guardándonos, protegiéndonos, porque contigo somos más que vencedores. Amén y amén.

0: a mi gente. Siga conectado, que vienen dos canciones más en La Parejita Vallenata.
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2: Sí, señores, vamos de una Kiriki Montero a ver qué piden los oyentes.

0: través de la línea de contacto, dice por acá: muy buenos días, para pedir dos canciones. Le saludo a Patria Ortega desde San Jacinto. Regálame la canción Inocentes o Amantes Inocentes y Ayer y Hoy. Esto es del binomio de oro, así que vamos a ir con esta parejita, Kiriki Montero. ¿Qué tal el binomio de oro?
1: Oye, sí, Centeno. Señor, claro, vamos a hacer sonada el binomio de oro. Giancarlo Centeno, oiga, Patri, mándame un toro para acá,
0: ¿eh? Aquí estamos, esa es la parejita vallenata.

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1: Oiga, Kiriki, pero yo no vi que estaba usted, pero sacando los prohibidos con esa canción, ¿no? Aquí está el maestro Calixto Ochoa. A propósito, ayer estaba de cumpleaños.
2: Oye, ¿quién no se mueve con eso, ah?
1: Oye, ya está de cumpleaños Calixto Ochoa, pero recordemos que ya ese gran artista nos dejó ya en el plano terrenal, pero su legado musical vive en el corazón de los amantes del buen vallenato sabanero. Hablar de Calixto Ochoa también es hablar de los corraleros de Majagual, ¿no?
2: Así es, los corraleros de Majagual que iniciaron con muchos artistas, Eliseo, Chico Cervantes, Lisandro Mesa, Alfredo Gutiérrez, Calixto Ochoa. E iniciaron esta agrupación, los Corraleros de Majagual, en el 1962, que comenzaron a grabar disco en Disco Fuente, ¿no? De Cartagena. Oiga, esas buenas canciones que están sonando ahí, Viva, fueron grabadas en el 1975,
1: ¿no? Sí, mire, y hablando un poco más del señor Calixto Ochoa, se habla que fue un gran referente, ¿no? De la composición vallenata, con ese estilo propio, sencillo y lleno de identidad popular. Las canciones narraban historias, como la mayoría de los juglares vallenatos realmente cuentan una historia a través de estos géneros, a través de sus canciones, ¿no?
2: Oiga, sí, ese, oiga, como ese que tuvieron, como el que pasó anterior, Remanga. Oiga, Remanga, imagínese, ¿verdad?
1: Yo siempre he tenido una duda, ¿será que ellos, cada vez que le pasaba alguna situación especial, la llevaban hacia, no sé, hacia la parte artística, grababan canciones en donde contaban, digamos que indirectamente, lo que le había pasado en su vida? Lo que es que hay muchos artistas que la mayoría de sus canciones son no son de su autoría, ¿no? Únicamente lo que hacen es cantarla. Pero veíamos que anteriormente ellos componían las canciones, las cantaban, entonces podíamos decir también que esa historia eran propiamente de ellos, ¿no?
2: Sí, realmente, por ejemplo, Remanga, la historia le pasó, bueno, a un amigo de Calixto Ochoa. Calixto Ochoa le hizo la canción. Oye, como el viejo del sombrerón también es una historia. Oye, el man está enamorado de la muchacha, ¿no? Mira, él mismo la narra, el man está enamorado y la man enamorado. No, estoy esperando el viejo del sombrerón,
1: ¿eh? Este fue el que le llamó la atención, ¿eh? El viejo del sombrerón. El viejo del sombrerón.
2: No, y mire, Calixto Ochoa es un artista que compuso más de 1.300 canciones y tiene 685 canciones registradas en Saico. Vamos a decirle por acá, Calixto Ochoa. Fueron el artista que le grabaron miles, bueno, muchas canciones. Entre aquí colombianos, Diomedes Díaz fue el máximo que le grabó 34 canciones. Y le grabó Farid Ortiz, Jorge Oñate, los hermanos Zuleta, el mismo Silvestre Dangond que le grabó el hit. Sí, señor, bueno, así es.
1: El hit, bien movido ese vallenato de Silvestre Dangond, ¿no? Kiriki, ¿qué tal si nos vamos también con los reportes que envían por acá los oyentes? Las canciones que ya han seguido programando, como esta de Calixto Ochoa. Un saludo muy especial a los que nos escuchan también a través de la internet. Por acá un saludo para Edith Díaz. Me dice, hola, buenos días, para que me complazca con la parejita vallenata La Dama de Ajedrez y Pensando en Ti de Los Betos. Una admiradora, dice por acá, del Kiriki Montero. Y un saludo para Edith Díaz.
2: Vaya.
1: Vaya. Sonaron y no fueron las campanas de la iglesia, ¿no?
2: Vaya.
1: Bueno, tenemos también pedidos musicales del Cacique de la Junta de Diomedes Díaz, pero tenemos cuatro canciones que nos pidieron del Cacique de la Junta de Diomedes Díaz, pero únicamente fueron seleccionadas dos, ¿verdad, Kiriki
2: Montero? Sí, señor, las mejores.
1: Las mejores.
2: Viva, continuando con Calixto Ochoa, que nació el 14 de agosto de 1934 y murió en el 2015, 18 de noviembre, ¿no? A los 81 años.
1: Sí, señor, se nos apagó esa luz del maestro, pero su legado, como yo siempre digo, sirvió de inspiración y ha servido de inspiración para muchas personas, los nuevos artistas y también para esos artistas que quedan. Por ejemplo, usted ya nombró a uno que a mí me gusta mucho su música, habla de Poncho Zuleta, a los hermanos Zuleta. Soy muy amante de la música de estos artistas, pero también de lo que fue ese legado musical del Cacique de la Junta, Diomedes Díaz. Oiga, se nos han ido poco a poco estos grandes del vallenato, ¿no? ¿Quién nos queda? No vamos a hablar mejor de eso porque yo sé que la música va a seguir allí cada día. Esos clásicos y esas historias que nos dejaron para mucho tiempo.
2: Oye, así es. Oye, el viejo tan afortunado ese, hombre, ¿eh? Y el de los tintos quedó por fuera.
1: El de los tintos no lo quisieron.
2: Nada.
0: Ese viejo sí la mueve.
1: Bueno, saludo para la gente que nos escucha a esa hora en la capital de todos los colombianos. Estoy un poquito como, no sé si, un poco emocionado también de estar aquí en esa, en la parejita vallenata. Y un saludo muy especial para la gente que nos escucha en Bogotá, Distrito Capital. Ahí está la gente que es de la Costa Caribe y que a esta hora nos reporta en sintonía. Mire, desde el barrio Kennedy, esto es en el sur de la capital de todos los colombianos allí en Bogotá, así que saludo muy especial para todos ellos.
2: Bueno, un abracito para ellos allá en la nevera, ¿no? Que están escuchando la 91.7 Marina Estadero. También quiero saludar a la gente de España que están escuchando en Venezuela.
1: Oiga, saludo para ellos.
2: Y sí, un abrazo ahí para la familia Pineda García allá en Venezuela, que están ahí súper conectados. También quiero saludar por acá a esta hermosa mujer, la Pitufina, que está escuchando la 91.7 Marina Estadero. Ah, por acá está la reina de la esperanza. Ah,
1: eso. Lisbeth. Sigan escribiendo al 321-817-8263. Saludos para el ser vivo más hermoso sobre la faz de la tierra. ¿Sabes quiénes son? Las mujeres.
2: No, eso sí, las mujeres son. Ay, bueno, yo no sé por qué. Bueno, ya que usted toca ese tema, habemos hombres que de pronto maltratamos el ser femenino. No, el ser femenino no es para maltratarlo, el ser femenino es para consentirlo, para pechicharla. Porque les voy a decir algo. Con todo el respeto, la mujer que no friega es macho.
1: Hay que darle besitos, hay que maltratarlas a besitos, abrazos.
2: De una sobredosis manera, de amor.
1: Una sobredosis de amor, de cariño. Así tiene que ser. Bueno, saludo para Richard Roja, que nos escucha a esta hora.
2: Richard Rojano.
1: Rojano, ah, ok. Richard Rojano desde Villar Buchuchú.
2: Sí, señor, los Huchuchú, ahí están los Huchi.
1: Ahí están, saludo muy especial para todos ellos. Gracias por escuchar la número uno, Marín, en serio. Kiriki, ¿nos vamos con otra parejita o qué?
2: Sí, señor, vamos a ir complaciendo a nuestro fiel siguiente, que está marcando la diferencia, 321-817-8263.
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2: ¿Qué te pasa, Viva?
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1: 10 de la mañana, con 3 minutos.
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0: Oiga, saludo muy especial para Ana López y también para Karina Mendoza, que pidieron las canciones del cacique de la Junta de Diomedes Díaz. Fueron cuatro, ¿no? Pero de esas cuatro, dos fueron escogidas. Allí estaba. Entonces, tú y la gente, y esta que estamos escuchando de fondo, La Falla Fue Tuya. Esta canción del cacique de la Junta Diomedes Díaz, que pues hace parte del álbum Canta Conmigo, lanzado en el año de 1992. Oiga, Kiriki Montero.
1: Oiga, sí, señor. Y cuando, por acá, ya le digo algo. Y... Tú y la Gente fue grabada en 1980, Nicolás Elías al ladito de Diomedes Díaz. Sí, señor. Dígame, oiga, compadre, ahora sí.
0: Bacano ese dato también. Le iba a decir que esa canción de Diomedes Díaz, allí acompañado con el gran Juancho Roy, ¿no? Su acordeonero, en esta canción, La Falla Fue Tuya. Pero venga, con respecto a lo que hablábamos tras bambalina, ahorita, cuando se acaban esas relaciones, empiezan a echarse la culpa el uno con el otro, ¿ah? ¿Eh? ¿Usted qué piensa? ¿Será que la falla a veces es de una sola parte o en muchas de las ocasiones la falla es de ambas partes?
1: Bueno, yo soy sincero. Yo le digo algo, la falla, dice uno, no, que la falla fue tuya. A veces en las relaciones nos echamos la culpa, uno le echa la culpa a la mujer le echa culpa al hombre, pero para mí personalmente, yo digo que la culpa es de los dos.
0: De ambos.
1: Para mí la culpa es de ambos, porque si la mujer canta letosa, entonces el hombre le da rabia, y bueno, entonces ahí va. Y entonces si el hombre anda por aquí, anda por allá, entonces la mujer le cantaletea, la culpa es de los dos, él porque anda por ahí, por allá, y la mujer porque cantaletea, ¿no?
0: O sea que el título de la canción debió ser La Falla Fue de los Dos.
1: Claro, La Falla Fue de los Dos. Esa canción la compuso Omar Geles.
0: Bueno, ahí está otro de los grandes compositores que nos dejó, el gran Omar Geles, hombre. Ese artista muy joven, desafortunadamente, esa situación de salud apagó a ese gran artista, apagó esa luz en lo que tiene que ver con la composición. El gran Omar Geles, que también vivirá en el corazón de los amantes de la buena música, porque compuso grandes éxitos para artistas.
1: Pero mire, muy
0: renombrados como Diomedes Díaz, ¿no?
1: Oye. Pero mire bien que la frase de la canción lo dice, ¿ah?
0: Sí.
1: Dios le dijo a la mujer, haga paz y nunca la guerra. Y también le dice el hombre, cuide bien de la mujer que lo quiera, ¿eh?
0: Ahí está la respuesta.
1: Entonces,
0: la falla fue de los dos.
1: De los dos, claro.
0: Bueno, Kiriki, por acá envían reporte de sintonía. ¿Qué dicen los oyentes? Buenos días.
2: Buenos días. Un saludo para todos mis comandos allá en el BIN 13.
0: BIN 13. Bueno,
2: si todavía se llama así o no han cambiado.
0: Así se llama el BIN 13. Aquí estamos desde el puesto... Desde el casco urbano del municipio del Carmen de Bolívar, aquí en la Casa Almirante, aquí está la emisora Marina En Serio. Sí, con saludo muy especial para mi compadre Luis Ramos, que está ahí en sintonía de la emisora Marina En Serio, allí en la capital del departamento de Córdoba, en Montería. Oiga, él ya es un reservista de la Armada y dice que se siente orgulloso de haber pertenecido a la gloriosa, ¿no?, Infantería de Marina de Colombia. Así que saludo muy especial, compadre Luis Ramos, allí en sintonía de la número uno Marina En Serio, y a toda la gente allí en el departamento de Córdoba, allí en Montería.
1: Luis Ramos, hermano mío, bendiciones para usted, ¿no? Está escuchando ahí la 91.7 Marina Estéreo. Bueno, por acá también quiero saludar a esa hora de la mañana allá a Mónica Hernández, igualmente que también a Janet Contreras, oye, Janet Mendoza. Saludos. Okay. Igualmente Mendoza. Para Janet Martínez, si estoy hablando acá a la Janet.
0: A la
1: Janet. Sí, ya ahí se los tres Janet. Voy a saludar por acá también a el man que trabaja en cuero, Eduardo Torres, mi hermano. Bendiciones para usted, el zapatero de moda, ahí está escuchando,
0: ¿eh? Oiga, el zapatero, por allí le tengo trabajo al zapatero, así que vaya preparándose.
1: Vaya preparando las agujas.
0: Claro, porque voy a reunir los que se me van a dañar en este fin de semana que va con Puente Festivo, así que le llego por allá el martes con todas las bolsas de zapatos que tengo por allí para arreglar. Saludo muy especial, mi hermano. Oiga, saludo también para Zeni Velázquez, que por acá me pide dos canciones de Elder Dayán, La Parejita Amantes, y Así Fue de Elder Dayán. Ya estaremos con esos dos temas musicales. Bueno. Por acá canciones de Enrique Díaz. Mira, aquí está El Hombre Que Trabaja y Bebe, así mismo. Ah, no, mentira, Así Me Gusta el Ron, dice por acá. Bueno, listo, ya buscamos estas dos canciones también.
1: Ok, bueno, por acá también pidieron las canciones de... Ese es por acá, ya le voy a decir. El señor... Ya fallecido también, no, oiga, Dios mío. Bueno, Miguel Durán Jr., por acá piden el acetaminofén. Bueno, sí, eso es, señor. Y no escondan la botella, no, la botella está aquí.
0: ¿Eh? Aquí está. Oiga, saludo para...
1: Pero de agua,
0: ¿eh? Ese oyente fiel de la emisora Marina Estéreo, o ese oyente fiel de la emisora Marina Estéreo que me está escuchando por acá. Oiga, se me perdió el mensaje, ¿ah? ¿Eh? Así aquí está el señor Félix Lambreño, que me escucha hasta ahora y pide estas canciones del señor Miguel Durán. Dale, ya la buscamos por acá. También me piden canciones de los hermanos Zuleita, Gotitas de Dolor y La Sangre Llama. Oiga, lo que hay es canciones para soltarles en esta mañana.
1: Oiga, sí es. Oiga, compadre, saluditos para Rafa, ¿eh?
0: El compadre Rafa, ¿pero quién? ¿Rafa Pérez?
1: No, Rafa, ahí está el Pircilario, un abrazo para él a esta hora, el que está escuchando la 91.7 Marina Estéreo. Mi hermano, Dios está contigo ahí, Dios siempre te está viendo, Dios sabe, Él conoce nuestros corazones y usted es un man pues que está ahí cumpliendo sus labores y sé que muy pronto usted será un predicador.
0: Así es, oiga, saludo para Rafael Arrieta. Dios me lo bendiga, mi hermano. Vamos para adelante porque para adelante es para allá. Bueno, Kiriki Montero, sigo recordando la línea por acá, el 321-817-8263, porque nuestros oyentes son los DJs en esta mañana de sábado en la Parejita Vallenata.
1: Así es, por acá también quiero saludar esta hora a la señora Bernuil, Ayana Ceiba. Un abrazo para ti, Bernuil. Saludo también para María Maris y la propia. Oiga, María, bueno, aquí es un poco de María.
0: Oye, ¿tiene María o María?
1: No, esta es María. Allá en la Ceiba es Mari, la señora Bernuil y María. Y acá es Mari y María. Un abrazo para ellas.
0: Oiga, para todas las Mari, saludo muy especial. Ese nombre es famosísimo aquí en el Carmen de Bolívar.
1: Sí. No, no, usted le pregunta a una mujer, niña, ¿cómo te llamas? Sí, sale María.
0: María.
1: Mentira. ¿Ah?
0: Ese es el nombre que dan para que usted no la investigue por allá del Facebook, el TikTok. No, no se lo van a buscar con mi nombre verdadero. Sí, yo me llamo María para usted. Oiga, porque hay mujeres que hacen eso, ¿eh? Kiriki Montero. ¿Por qué dan esos nombres falsos? Y uno con ganas de verificar, oiga, esta mujer me pareció espectacular, bonita. Voy a ver cómo aparece en Facebook. Y usted se canse de buscar María y por ningún lado.
1: Nada, o sea, como... Oiga, como una amiga que me mandaba la solicitud del Facebook y yo no se la aceptaba. Una amiga, oye, ¿tú por qué no aceptas la solicitud? ¿Y qué por qué tú, cómo te apareces tú si nunca me la has mandado? No, yo aparezco así, fulana de tal. No, pero ¿por qué no pones el nombre tuyo? Ah.
0: ¿Por qué tanto misterio, mi vida? ¿Por qué tanto misterio?
1: Ay, Dios mío. Bueno,
0: sí, quiero, señor.
1: Oye, va a saludar por acá antes de irnos con canciones a Jairo Correa, mi hermano. Bendiciones para usted. Está escuchando la 91.7. El Balús también. Saludos para la familia Correa. Ahí en la calle Mundialista. Sí, señor. Estamos aquí escuchando Marina Serio. Dicen. Saludos también para David Benavides, Sandra Ochoa. Modesta Cantillo también está pegadita al diálogo. Oye, mi hermano Rodolfo. ¿Eh? Bueno, pues.
0: Kiriki, más adelante vamos a hablar a los barrios de nuestro municipio, el Carmen de Bolívar. Así que usted que está escuchándonos en los diferentes barrios y no tiene una parejita escogida para esta mañana y quiere solo reportar sintonía, sí que hágale. No hay problema. Al 321-817-8263. Hay personas que dicen, no, pero es que yo no tengo canciones. No le voy a escribir allá al Kiriki ni a Andrés Vivas. No se preocupe. Escríbanos a la línea WhatsApp que aquí nos saludamos. Reporte el barrio, que vamos a hacer un poco más adelante también a la gente que nos escucha en el sector rural. También un saludo muy especial para todos ustedes. Bueno, nos vamos con Parejita Vallenata y llega el hijo. Escuchamos al padre, ahora vamos a escuchar al hijo, ¿no?
1: Sí, señor. Oiga, perdón, Andrés.
0: Sí, señor.
1: De pronto muchas personas que no tenemos oído para la música y vayan a decir, no, que sonaron cuatro canciones de Diomedes. No, uno fue Enaldo Barrera.
0: ¿Eh? Eso se me pasaba. Sí, señor. Enaldo Barrera con la canción Si nos peleamos y la canción Bendita Juventud. Muy parecida la voz al sí. Cacique, ¿no?
1: De pronto vemos personas que no le prestamos atención a las cosas, sino a escuchar.
0: Sí, yo incluso yo pensaba que esta canción la cantaba Diomedes Díaz, ¿no? Pero no, señores, eso es Enaldo Barrera. Y ustedes que conocen muchísimo el vallenato, ya este dato es solo adicional para las personas que nos gusta escuchar las canciones a veces, pero no escudriñamos a ver, ok, ¿y ese artista quién es? Bueno, este sí, es Enaldo Barrera. No es Diomedes Díaz.
1: No.
0: La Parejita Vallenata en Colombia, 10:30 minutos. Si

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0: Bueno, aquí están los hermanos Zuleta con esta canción, La Sangre Llama. Una canción que nos recuerda el valor de la familia. Nos recuerda cuando celebramos esos logros y esas metas que alcanzan esos seres queridos para nosotros, ¿ah? Oiga, ¿usted cuántas veces se ha sentido feliz cuando ve a alguno de sus hermanos que ha alcanzado ese logro? Cuando ha estado en la universidad, en el colegio y se gradúan, cuando alcanzan esa carrera profesional, qué bonito, ¿ah? Así que esta canción nos invita a eso, Kiriki.
1: Sí, señora, así es, La Sangre Llama, una buena canción que hacen los hermanos Zuleta, compuesta por el señor Emiliano Zuleta. Esa la compuso Emiliano siempre.
0: Y que era el acordeonero también de Poncho Zuleta, ¿no?
1: Sí.
0: Ah, ok, este es Emiliano Zuleta Díaz, el acordeonero, el hermano.
1: El hermano de él, era el acordeonero de él, sí.
0: Ah, ok, sí, está bien el dato.
1: El dato, él fue acordeonero, pero Emiliano siempre, Poncho lo fregaba, ¿no?
0: Sí, cuénteme, ¿cómo así que lo fregaba?
1: Oígame, ellos peleaban y todo, pero Poncho en el concierto siempre quería darle menos, ¿no? Entonces, no hay en él dice la canción, usted aprendió a sumar, pero no aprendió a dividir. ¿Ah? Oiga.
0: Ahí dice. Pero a pesar de todo eso,
1: pero dice toda que la hermano, vida, toda la vida lo ha querido fregar.
0: A ver, el hermano que más quiere, que más quiso Poncho Zuleta.
1: ¿Sí? No, en la vida sí, uno siempre cuando uno está muchacho, uno, pero bueno.
0: Oiga, me hizo recordar también como cuando uno le preguntaba a los papás, oiga, ¿cuál de nosotros es el que usted más quiere? Los papás les decían, no les voy a responder eso. Aunque hay unos que sí decían, tenían preferencia por unos, había preferencia por algunos. Si éramos de pronto 4 o 5, siempre habían en ocasiones preferencia por el mayor, por el menor. Normalmente siempre son los menores, ¿no? Los que se llevan
2: al bordón.
0: Los que se llevan el mayor, se llevan todos los menores. Oigan, saludo especial a toda la gente por acá que sigue enviando sus parejitas. Ya por acá tengo una parejita de Otto Serge, ¿no? Kiriki Montero.
1: Oiga, así es, por acá pidieron unas buenas canciones de Otto Serge, por acá esas canciones la pide la popular Chiqui. Bueno, un saludo para Chiqui, esa hermosa mujer que está ahí escuchando Marina Estéreo. Dice, Kiri, un saludo para ti. Bueno, mi vida, Dios te bendiga, ¿no? Un saludo para la Chiqui, pide por acá, señora, y no temas. Vamos a complacer a esa fiel oyente, bendiciones para ella. Bueno, antes de ella, quiero saludar por acá a Stephanie Guzmán, saludo también para Emanuel Berito, que ahí están escuchando Marina Estéreo. Oye, por supuesto, saludo para Lisbeth y la encantadora Mabel. Oiga, un abrazo también ahí para la Pitufina.
0: Pitufina, oiga, saludo Pitufina. También me piden por acá, o tenemos programada la canción de Miguel Durán Jr., No Escondas la Botella, y también está la Acetaminofén, esta parejita vallenata que ya también estará sonando en contados minutos. También tengo por acá un artista carmero, ¿no? Preséntemelo usted.
1: Sí, señor, por acá también va a sonar un gran amigo, Edwin Montes, va a sonar también por acá, ¿no?
0: Sí, señor, con dos canciones, una de ellas es Las Tres Patas del Gallo y Vida de mi Vida, también estarán sonando en contados minutos. Por acá tengo también una parejita de Miguel Herrera, está La Ocañerita y Venceremos, estas dos canciones que estarán sonando también un poco más adelante. Y quiero enviar un saludo muy especial a otro oyente por acá que me pide dos canciones de Iván Villazón, Una Canita al Aire y La Fama.
1: Vaya.
0: Una Canita al Aire, ¿eh? Sonaron. Una Canita al Aire.
1: Por eso le digo así, ve. Vaya.
0: No, esta me la pide el compadre Richard Rojano, ¿es verdad?
1: Richard Rojano.
0: Están pendientes la de Richard Rojano. Esa de La Canita al Aire es de Zeny Velázquez. Oiga, salud muy especial para ti.
1: Bueno, pues vámonos con canciones. Vamos a complacer a nuestros fieles oyentes. Eduardo Torres, mi hermano. Oiga.
0: ¿A quién más saludamos, Kiriki, antes de irnos con canciones?
1: Bueno, vamos a saludar por acá a esta hora. Quiero saludar a Adela Ortiz, igualmente que a Emiro Ortiz, escuchando Marina Estéreo, ¿no?
0: Listo, saludo especial para todos ellos. Bueno, estamos en la parejita vallenata, 10:59 minutos.
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0: Bueno, y con la música de Edwin Montes, este artista carmero, seguimos en esta mañana, ya en Colombia 11:25. Ya les voy a hablar acerca de esos planes para este fin de semana con Puente Festivo. Pero Kiriki, aquí está el señor Edwin Montes, ¿no? ¿Qué más podemos hablar de este artista, de estas dos canciones?
1: Oye, carmero, Edwin Montes es un carmero, pues, un gran amigo. Él se encuentra ahora mismo en la ciudad de Cartagena, pero sus padres viven aquí en el Carmen de Bolívar. Pues él es hijo de Héctor Montes, más conocido como el Chuzo, de Lucila Macea. Sus hermanos, ahí está Pedro Ney Montes, Lucy, igualmente que Héctor, ¿no? Su sobrino, ahí lo mienta ahí en la canción, Gildardo Macea.
0: Oiga, ahí está toda la cúpula, ¿no? Sí, señor. Y usted hablaba también de que un ser querido de él también aparece en la canción. Es su hija, ¿no?
1: Esa es su hija la que hace los coros, ¿no? Sí, señor.
0: Bueno, ahí está el talento que se lleva también en la sangre, se hereda. Mire que...
1: Bueno, la muchacha, ¿no? Hace los coros muy bonito.
0: Sí, claro. Y Kiri, mira que también algo importante también de resaltar, que a veces nosotros como padres, cuando decidimos de pronto tener una profesión, muchos de nuestros hijos, como van creciendo, nos van viendo y sueñan también con ser como nosotros, como los padres. Así que yo creo que también quiero felicitar a esos hijos, pero también a esos buenos padres, porque recuerden que nosotros, que ellos son el reflejo de nosotros también. Así que hay que darle una buena educación, hay que acompañarlos en ese proceso. Y bueno, también a esos grandes artistas, como fue el caso, cuando hablamos de música, ¿cuántos hijos de Diomedes Díaz llegaron a cantar y cantan todavía, como en el caso de Elder Dayan? Y así sucesivamente varios artistas, así que...
1: Todos, los hijos de Diomedes cantan prácticamente todos.
0: Qué bueno, así que maravilloso esos hijos que quieren seguir los pasos de sus padres. Y si nos vamos a más profesiones de nuestra vida cotidiana, por ejemplo, yo conozco gente que el papá fue contador y dice, no, que yo soy contador porque mi papá fue contador, yo soy ingeniero de sistema porque mi papá es ingeniero de sistema, y así sucesivamente.
1: Sí, señor. Así es, viva.
0: En Colombia, 11:27 minutos, Kiri. Planes para este fin de semana con Puente Festivo. Sé que muchos ya tienen lista su maleta, ya están llegando los que aprovechan para irse en estos fines de semana con Puente Festivo para el campo. Bacano eso, ir a visitar a los abuelos, a visitar a los padres, que van a disfrutar hoy de esa comida del campo que tiene un sabor delicioso, ¿no?
1: Sí, señor.
0: Esa gallina guisada, ese sancocho, pero
1: cocinado hecho en
0: jamón de leña. Delicioso. Así que hace parte también de esos planes que nuestros hermanos carmeros por aquí estarán utilizando también en este fin de semana con Puente Festivo. Otros que se irán al Corralito de Piedras a Cartagena, otros que irán al departamento de Sucre a disfrutar en municipios como en Tolú, en Coveñas. Pero bueno, vayan, disfrútenla, pásenla bien, pero hay recomendaciones, respetar las normas de tránsito. Si usted va de pronto para alguno de estos lugares y se toma su cerveza, que normalmente eso es lo que va a pasar, se van a tomar sus cervezas, si hay posibilidad que se queden allá hasta el día de mañana, vienen mejor en la mañana. Si están con mucho alcohol en el cuerpo, es mejor evitar conducir por las carreteras de nuestro país, de Sucre y de Bolívar, para evitar alguna situación especial en carretera. Y más cuando usted, por ejemplo, es el conductor y consigo van sus familiares, hay que cuidarlos también.
1: Así es. Bueno, muchos cogerán para San Jacinto fin de semana. Okay. Entonces, pues, la mejor recomendación que le vamos a dar a todos ustedes, si ustedes se van para allá, contraten un conductor, que el conductor no tome, ¿no? Yo sé que a la gente le gusta divertirse porque estamos vivos. Y con una persona, pues, si le gusta la fiesta, pues mejor es que usted contrate un chofer, ¿no? Que oiga, le maneje su automóvil.
0: Hablando de San Jacinto, Kiri, oiga, ¿qué pasó con Rafa Pérez? ¿Siempre se presentó? ¿No se presentó? Por ahí estaba viendo algunos videos de la,
1: bueno, no
0: de la alcaldesa del municipio, que hablaba incluso una pequeña disputa allí con el personal que estaba haciendo parte del Festival de Gaita, en donde se había acordado que la tarima la entregaban a la 1:00 a.m. y pues ya había pasado esa hora, no habían entregado la tarima y estaba el artista esperando Rafa Pérez para hacer su presentación. Me va a tocar preguntarle a algunas personas que están por allí, me cuenten si se presentó o no se presentó Rafa Pérez allí en San Jacinto.
1: Oiga, así es, bueno, ojalá, esperemos saber, ¿no? Pero eso fue una disputa que hubo ahí entre la alcaldesa con organizadores del festival, ¿no?
0: Claro, ella también aclaraba que no es algo en contra de este festival de gaita, porque recordemos que esta es la cultura y sobre todo es lo que se celebra, ¿no? En estas fiestas, pero también hay que darle el espacio para que la gente, los turistas y también propios allí de San Jacinto puedan disfrutar del talento de artistas como Rafa Pérez, así que esperemos que haya presentado. Que haya pasado,
1: bueno, de pronto digamos por acá, perdón, Viva.
0: Sí.
1: Es que de pronto, bueno, de pronto no se... no organizaron bien las cosas.
0: Puede ser, probablemente porque...
1: Sí, porque después que las cosas estén bien organizadas, pues todo va bien.
0: Va a fluir sin ningún problema.
1: Así es.
0: Bueno, ¿a qué barrio saludamos a esta hora, Kiriki?
1: Bueno, vamos a saludar a los barrios del Carmen de Bolívar. Queremos saludar por acá el Minuto de Dios de la Ceiba. Vamos a saludar también el Vergel, los Laureles. Saluditos también para el barrio El Prado. Un abrazo para la gente de Nariño con mucho cariño. Villa María, donde dice Marina Estero y la emisora mía. También quiero saludar el barrio La Esperanza. Abrazo para el barrio Bureche La Tuna. Un abrazo también para la Ciudadela de La Paz. Saluditos por acá por el barrio Monte Carmelo. Especialmente quiero saludar a Marel

0: especial para un oyente que nos pide por acá dos canciones de Miguel Morales, No Debí Enamorarme y Diosa Humana. Saludo especial allí para María Fernanda, que está conectada con la número uno, Marina Estéreo.
1: Así es, vamos con canciones a esa hora de la mañana con Dios, son las 11:30. Vamos a complacer a nuestro fiel siguiente que está marcando la diferencia, 321-817.
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0: Oiga, canción sota de Don Villazón, la fama, ¿no? A ver. Wow. Canciones que solicitan. A veces me da curiosidad de preguntarle a los oyentes por qué piden esas canciones. Hay una, había una canción por ahí que usted me decía hace un ratico, esta oyente pide bastante esa canción. ¿Será que le preguntamos por qué la pide tanto? ¿Cómo, Kiriki? Eso, ahora sí, Kiriki.
1: El man no quiere que yo hable, ¿no?
0: Sí.
1: ¿Eh? Ella como que le gusta mucho la canción. Bueno, gracias a esos fieles oyentes, Viva, que estuvieron ahí conectados con nosotros. Y también disculpa a aquellos que no podemos complacer. Son muchos los oyentes.
0: Sí, mire, nos quedan varias parejitas pendientes para...
1: Imagínese usted que la gente pide canciones. Bueno, por acá llegaron, pidieron más de 15 canciones de Diomedes Díaz, no alcanzamos a montar a Farid Ortiz. Bueno, muchas gracias a esos fieles oyentes, de verdad. Me siento orgulloso de mi programa, de mis oyentes, y que son oyentes de ustedes y de Marina Estéreo también, ¿no?
0: Claro, y yo creo que la situación que ustedes tienen que hacer allí para que sus canciones suenen y no se queden por fuera es que cuando, por ejemplo, los días sábados, iniciamos a las 9 de la mañana, ¿verdad? Pero ustedes de las 8:30 empiecen a enviar sus parejitas para que a las 9 ya estén por allí programadas. Y no pase, por ejemplo, que siempre los sábados quedan 10, 15 canciones por colocar.
1: Sí, bueno, me siento orgulloso, ¿no? De verdad, de esa audiencia, de este programa de La Pareja Vallenata. Muchas gracias a todos ustedes. Y de verdad, un abrazo para todos esos fieles oyentes que están ahí conectados. Y no se despeguen de la sintonía, que lo que viene es música, ¿no?
0: Sí, señor. Para todos ustedes. Vamos a despedir con una parejita vallenata del señor Miguel Morales, No Debí Enamorarme y Mi Diosa Humana.
1: Vaya.
0: Para saludar allí a nuestra queridísima oyente María Fernanda, que está ahí en sintonía, la emisora Marina Estéreo. Me decía, Kiriki, por acá no saludó al barrio, el barrio, a ver, por acá.
1: Monte Carmelo, dice ella, ¿no? Sí, fue el antepenúltimo barrio que saludé. Saludé Bureche, Monte Carmelo, La Tuna.
0: Bueno, saludo especial entonces para toda la gente allí en Monte Carmelo. Bueno, Kiriki, nos despedimos.
1: Sí, señor, estuvimos bajo la dirección de nuestro amigo Wilmer Martínez y este amigo que los quiere mucho, el Kiriki Montero, que se llena la ciudad de La Paz, donde se amontona la carne con los pies. Nos escuchamos el miércoles, el de clásico, ¿no? Y el próximo 22 de agosto.
0: Sí, señores, yo soy Andrés Vivas, un placer haberlos acompañado. Feliz tarde, feliz fin de semana con Puente Festivo y sigan escuchando la número uno Marina Estéreo. ¡Chao, chao!
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1: 12 del mediodía, con un minuto.
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1: 12 del mediodía, con 34 minutos.
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1: 1:01 p.m.
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1: 1:31 p.m.
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El primer consejo de esta noche: a la gente el producto bueno no se le mete por los ojos. Lo bueno entra solito y se va solito. ¿Eso no es? Por eso está el primer consejo de la noche. ¿Será que la abeja

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1: 2:03 p.m.
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1: 2:31 p.m.
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1: 3 de la tarde con 2 minutos.
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1: 3:32 PM.
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0: RR, ya nos acercamos por allá, pero sin el uniforme para las frías, hombre.
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1: 4 de la tarde, con un minuto.

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1: Y por eso queremos cantarle esta canción a todos ustedes, que la grabé en mi primer CD, 10,000 veces tú.

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1: 4 de la tarde. Con 32 minutos.
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2: Oye, otra para los que tienen su pareja y les gusta andar solos en las calles.

0: Atentos, esta es la hora en Marina Estéreo, la radio de la gente.
1: 5 de la tarde, con un minuto.
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1: 5:31 p.m.
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0: Atentos, esta es la hora en Marina Estéreo, la radio de la gente.
1: 6:01 p.m. Marina Estéreo, HJC86, desde el Carmen de Bolívar, 91.7 FM, emisora de la Armada Nacional. 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
2: 7:01 p.m.
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